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1: Hola.
0: Hola, hola, hola,
1: hola. 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
0: 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Sí.
1: Vale. Mira, es que vas a
0: estar. Yo sé que la Paola.
1: Hola, hola, hola, hola. Sí, sí, sí. 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
0: Hola, hola.
1: Vale, vale, vale.
0: Es que yo siento la...

Representant Suiza es el momento de Red Mountain, go go go. Una canción dinámica y positiva, un ritmo contagioso que aporta energía frescura a esta edición de Top Sound.